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0: una garantía que te dieron de la Inglaterra, que tiene que ser justa, no sé si es así, a mí era para él, no sé qué está buscando. Sí, es muy aburrido.
1: Entonces, la gente no sabe si es de ese campo.

0: personas les harían una elevación quirúrgica de manera descompositiva de
1: testa. ¿Es una cirugía quirúrgica
0: o con sangre de testa? ¿A través de qué?
1: ¿Es una cirugía? ¿Es una cirugía?

0: al pueblo todos quedamos, todos los votos de tío. En la excepción de tu dedica, entonces antes por hacer tío de sample.
1: Papá, que has entendido, dice que han salido de todos los desayos.